Llegamos a las 9 de la mañana, 26, 9:26. Hola, ¿qué tal? Buenos días, muy, pero muy buenos días. Bienvenidos y bienvenidas a Aprendiendo el Día.

0: Hey, hola, ¿qué tal? Muy, pero muy buenos días, familia, buenos días. Aquí arrancamos las mañanas de Prendiendo el Día. Hola, ¿qué tal? Muy buenos días, oyentes y oyentas. Como dicen por allí, buenos días, ¿cómo amanecieron? ¿Cómo les va? Feliz inicio de semana. Una semana que va a ser cargada de muchas, pero muchas bendiciones, de cosas bonitas. Aquí estamos una vez más dándole gracias a Papito Dios por todo lo bonito, por todo lo hermoso. Aquí estamos en este maravilloso comenzando mes, el mes de junio, el mes de los Géminis. Buenos días, en el mes donde el DJ R cumple 25 años. Así que un abrazo muy especial para toda esa gente chévere, esa gente linda, sabrosa, que como siempre por ahí súper activadísimos, escuchando la 91.8, así que abróchese el cinturón de seguridad, porque a partir de este momento vas a abordar la música que va a encender tu mañana, la música que va a hacer que tu día laboral sea pero muy ameno, muy sabroso, muy delicioso. Así que buenos días. Oiga, saludos a Isra para los PRI, que andan por ahí súper activados. Andan, parece que eran varados sin corriente. Andan por ahí amagando. Eso es una cosa impresionante. Eso, esa gente, eso es Panchito. Buenos días, Panchito. Buenos días. Ay, Dios mío, bendito. A las 9 de la mañana, 32. 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La maraca, los Panchitos. Buenos días, Panchito.
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5: Oiga, saludos a eso para el Pupi, para Leito. Buenos días, mi gente de Valencia. Buenos días, buenos días, buenos días, buenos días. Estamos prendiendo el día.
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0: Llegamos a las 9 de la mañana 37, 9:37. Seguimos prendiendo, prendiendo, prendiendo el día. La que te prende la Z. Buenos días sonando la Z, sonando sabroso. Oyentes, oyenta, dice Alejandro Parero, Juliancho, Panchitos. Buenos días, buenos días, buenos días, buenos días, buenos días. Esta es la Z con DJ R de Palmira para el mundo. ¡Vamos arriba, Valencia!
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0: Llegamos a las 9 de la mañana, 38, 9:38. Ya venimos con toda la oyentiza a través del WhatsApp 601-533-732. Aquí llega el flaco Eddie Santiago. Jamás sonando la Z, prendiendo el día.
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0: Llegamos a las 9 de la mañana, 42, 9:42. Seguimos prendiendo el día, prendiendo el día. 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
0: Ay, coge, vaya, sí, señor. Llegamos a las 9 de la mañana, 43, 9:43. Que no le coja la tarde, que no le coja la tarde. Levántese, hola, levántese. Aquí estamos en este maravilloso primero de junio. Un mes más. Este mes va a ser muy bendecido, de cosas bonitas, de cosas chéveres. Sí, señor, así va a estar, así va a ser. Sí, señor. Hola, buenos días, ¿cómo amaneció? Bueno, cordial para todos los oyentes, repartidores, damas, caballeros, niños y niñas, los taxistas, los Uber, Cabify, los que le están pegando durísimo la obra, los que andan por allí, no sé, en casita relajaditos, porque ya entran a trabajar ahorita al mediodía, otros apenas están llegando de fiesta, de rumba, yo qué sé. Unos apenas están desbarando el carro porque quedaron por ahí sin energía, sin corriente. Un abrazo muy especial para toda esa gente chévere. Sí, señor, buenos días. Los que andan por allí en el centro de Valencia, que nos escuchan en el ayuntamiento. Buenos días. Oiga, buenos días, buenos días. ¿Cómo están? También saluditos para la gente que anda en el Pedro del Punto del Percho, en el Bochinche de Puchis, entre amigos Sport Bar, la gente de Lechona del Espinal. Nuestros amigos también del Basilón en Torrente. Buenos días, buenos días, buenos días. Oiga, tengo por acá yo oyentes desde muy temprano, en 3, 2, 1.
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0: Vamos arriba, vamos arriba, vamos arriba. Buenos días, buenos días, buenos días, buenos días, buenos días, buenos días, buenos días, buenos días. Ay, cójalo, llévelo. Buenos días, el Pompi, buenos días, buenos días.
5: Buenos días, buenos días, buenos días.
0: Yo, mijo.
5: Estamos.
0: ¿Cómo sería, pues?
5: Feliz, bendecido lunes.
0: Gracias,
5: inicio,
0: bro,
5: de semana, inicio de mes. Bendiciones para todos. Un abrazo.
0: Buena esa, el Popi, que anda por ahí súper activadísimo escuchando la 91.8. El Popi de los buenos, yo. Una cosa impresionante. Llegamos a las 9 de la mañana, 45, 9:45. Por acá tengo más oyentes. Buenos días, buenos días, buenos días.
6: Buenos días, DJR.
0: Dios mío.
6: Buenos días, buenos días, buenos días, buenos días a toda la familia de la Z.
0: ¿Cómo?
6: Señoras y señores, que llegó junio, por Dios.
0: ¡Epa!
6: El tiempo pasa deprisa.
0: Sí, señor.
6: Vamos a aprovechar este lunes ya, inicio de mes, para disfrutar usted mi DJR de los hermanos de Bronx. Piénsalo bien.
0: Opa,
6: listo. Saludos a toda la familia de la Z, al señor Freddy Mulense en Bélgica.
0: En Bélgica,
6: a nuestra
0: señor.
6: Amiga Mercedes en Cuarte Poler. Al primito. Vamos a pegarle fuerte a eso. Gracias por estar ahí, como siempre. Chao, chao. Hasta luego.
0: Hasta luego, mi papacho. Sí, señor.
7: Oye, DJ, ponme una pasada.
0: Ahí va. Ay. Coge pa' allá, suéltalo, lleva pa' acá. Oiga, saludos a Extra para Santiago Velasco. Dice por acá, buenos días, DJR, como siempre, súper activo. También colocamos un temita, pues, cheque falso, dice, eso va. Esa canción de las buenas, oí, por eso te la pongo una vez. Aquí es. Ahí ya está programadita. El gran combo de Puerto Rico. Ya le pongo, ya le suena. Saludos para Andrew, que anda por ahí súper activado, papi. Buenos días, Andrew, buenos días, buenos días, buenos días, buenos días.
7: Oye, DJ.

0: buenos días, buenos días.
1: DJ Jerry, tío, papi,
0: Dios mío.
1: Días, ¿cómo estamos?
0: ¿Cómo es el día, pues?
1: Lea el visaje, mi papá, yo ahí. Vea, después de 10 cafés, un Red Bull y un carajillo para poder hacer el turno de la noche. Ahora el problema es que no hay sueño, papá.
0: Ay, papi.
1: No, qué locura con eso.
0: Mejor
1: hágame un favor, póngame ahí el valor que no se ve.
0: Hágale, papi.
1: Antes de irme a acostar. Bueno, a acostar no, voy camino al colegio porque me cogió la noche.
0: ¿Sí?
1: Entonces, nada. En esa locura que usted me metió con ese perrito.
0: Ay,
1: no, mejor dicho. Ay, todo por culpa de la perra.
0: La culpa es de Girley.
1: Pero aquí vamos. Bueno, mi papacho, el valor que no se ve. Un abrazo, papi.
0: Listo,
1: buen
0: papi.
1: Día a todos y a todas.
0: Hasta luego, mi parcero Camilo. Oiga, no, véngale con una cosa, papi. La culpable es el Girley. Girley llegó el que nos enguesó, papi. Entonces, ella es la única culpable de todo. Tengo para acá más oyentes. A ver, buenos días.
2: Hola, buenos días. Hola, buenos días a buenos todos días. Los oyentes de la Z y al DJ R.
0: Hola.
2: DJ, que tenga un excelente día. Nada, reportando sintonía desde aquí, desde el punto de Fercho.
0: Perchita.
2: Para decirles que estamos súper activados y que hoy tenemos el menú de lentejas. Un arrocito, ternera, lomo o pechuga a la plancha. Y ensalada. Nada, lo esperamos aquí en el punto de Fercho. Ya saben que viene con agua pernita con limón, café o postre.
0: ¡Opa!
2: Gracias, que tengan un excelente día.
0: Buena Isa, saludos por Royal Paraíso, para todo el conjunto del punto del Fercho. Hoy lunes de lentejita, me gusta la lenteja del Fercho, hoy me encanta, sí señor. Llegamos a las 9 de la mañana, 49, también se reporta por ahí Manuel, buenos días, papi, buenos días.
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0: Vámonos con musiquita en 3, 2, 1.
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0: Oiga, mi amor, piénsalo bien, vea. Piénsalo muy bien, porque aquí llegan los hermanos LeBron. Sonando la Z, estamos prendiendo el día. Porque ella fue mi vecina. Y ya está. 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

Llegamos a las 9:52. Seguimos sonando la Z91.8 desde Valencia capital para todo el planeta Tierra. Saludos a Isra para Danielita. Buenos días.

0: Déjala que esta es la mía y la tuya también. Aquí llega Luisito Carrión. Canción para reflexionar, canción para escuchar, canción para que le ponga mucha atención. Estamos en salsa, estamos
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5: Llegamos a las 10 de la mañana 5 minutos, 10 de la mañana 5. Seguimos avanzando una hora más de buena programación, de buena música en ese primero de junio. ¡Qué rico, eh! 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
5: Tengo por acá oyente, buenos días.
6: Buenos días, buenos días.
5: Edwin Castro, R, papi.
6: Aquí reportando sintonía de Pollos, papi. Pollos. Buen y bendecido lunes.
5: Amén, bro. Buena esa. Sí, señor, el amigo don Edwin Castro, como siempre, súper activadísimo. Desde muy temprano, escuchando la 91.8 en este maravilloso lunes iniciando semana. Lunes de la Z que te prende, papi. Oiga, saludos cordiales para la gente que se reporta desde Torrente. Un abrazo muy especial para esa gente que le está pegando durísimo a la hora. Después ahí los veo con un videito, están chupando ya solecito. Claro que el sol de la mañana es bueno, ¿eh? El sol de la mañana es bueno, sí, claro. El maluco es el de la tardecita, que ese sí es como todo fastidiosito. Es todo Alejandro, pues. Todo fastidioso. Así que, papi, un abrazo muy especial para la gente que está en Torrente, metiéndole durísimo a la obra. Pero como siempre, escuchando la 91.8 en este lunes iniciando semana. Llegamos a las 10 de la mañana, 9 minutos. 10 de la mañana, 9. Estamos prendiendo el día.

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2: Llegamos a las 10 de la mañana 18, ya venimos con toda la oyentiza a través del WhatsApp 601-533-732. Estamos prendiendo el día, dice.

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0: Llegamos a las 10 de la mañana 24, 10 de la mañana 24, seguimos avanzando en este maravilloso día. Buenos días para los que apenas llegan a sintonía. Buenos días familia, buenos días.
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0: Oiga, saludos ahí, saludos para la gente que está en el bochinche de Puchi, super amplificándonos desde muy temprano. Saludos para Sebastián, para Andrea, para todo el convete, para Valentina, para doña Marina. Buenos días. 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Recordándole nuestra línea de WhatsApp para que se reporten de una vez, que se quieren escuchar, que se quieren programar, tienen algún emprendimiento, no sé, anda buscando trabajito, vamos a ayudarnos entre todos, sí señor. Si tiene, no sé, si usted este fin de semana tiene, va a vender empanadas, rellenas, tamales, lo que sea, .co, hágalo ya mismo, 601-533-732. Tenemos sesión de emprendimiento también. Así que aproveche de una vez. 601-533-732. Oiga, saludos a esa para el negrito de la salsa que anda por ahí súper activadísimo. Escuchando la 91.8, papi, buenos días.
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0: Ay, la Z 2026. Oiga, saludos a esa para Dilson, oyente fiel. Como siempre, escuchando la 91.8. En ese lunes, iniciando semana. Lunes de la Z. Que te prende, papi. Oiga, por acá tengo el menú del día. ¿Saben dónde, muchachos? 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Oiga, saludos a Isra para Laurita Muñoz, que anda por ahí súper activadísima. Buenos días, ¿cómo amaneció? ¿Cómo tal? Recordándoles que ahorita en punto de las 2 está por acá Jorge Valencia con toda la salsa rosa. En la tardecita Gisela Acevedo con Conexión Z. Y cayendo la noche, el Loco Valencia con salsa a lo loco. Es una cosa impresionante la programación de la Z. Y muy pronto se viene la nueva temporada de verano. Nuevos programas desde la playa. Así que estén pendientes, muchachos, porque lo que se viene en ese verano es una cosa impresionante. Sí, señor.
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0: Llegamos a las 10 de la mañana 28. 10 de la mañana 28. Seguimos sonando. Seguimos prendiendo el día.
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3: Llegamos a las 10 de la mañana 35, 10:35, que llegan los hermanos Moreno. Por alguien como tú. Sonando, prendiendo el día, prendiendo el día. Ya venimos con oyentes a través del WhatsApp 601-533-7332.

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2: Llegamos a las 10 de la mañana 40, 10 de la mañana 40 minutos. Seguimos avanzando, seguimos prendiendo el día. Aquí llega Juan Carlos Coronel. Y tú no estás sonando la Z, estamos prendiendo el día.
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2: Llegamos a las 10 de la mañana 46, 10 de la mañana 46. Seguimos avanzando, prendiendo. Vamos arriba, dice. Ay, coge para allá, chiquitín, taca, taca, taca. Oiga, se siente que estamos iniciando mes, iniciando semana, se siente la energía del verano, se siente que ya viene de diciembre, no mentira, todavía no, pero bueno, ya casi, ¿no? Ya casi, papi. 601-533-732. 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
3: 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Espero que encuentres un amor mejor que yo.
2: 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Ay, ojalá. Oiga, esta musiquita de la primera, ¿no?
1: Oh. ¡La primera FM!
2: Así que no te lo puedes perder. No se lo pueden perder porque eso va a estar una cosa de loco. Algo diferente. Hay calle de la salsa, hay calle de todos lados. Pero eso va a ser algo totalmente diferente. 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
4: Necesito.
2: Ay, Dios mío, o cuando suena algo así, vea. Ay, no sé. 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Ey, por favor, no me hagas así, hola, tranquilita, No me confundas. Coge. Buenos días, oyente, buenos días.
5: ¿Qué dice, papi? Buenos días.
2: Yo, Menorcio.
5: ¿Cómo vas? Papi, a ver si me puedes hacer un favor y me complace con...
2: Uy.
5: ¿Por qué fallaste la Suprema?
2: ¡Hostia!
5: Hoy, arrancar el lunes sabroso. Dale, papi, un abrazo.
2: Buena pues. Esa. El Jesse Timbal, adeu, papi, vos a ver. 601-533-732. Saludos cordial para el Jesse Timbal, que anda por ahí súper activadísimo. Está en modo vacaciones. Papi, ponte vamos más tarde, pues. Vámonos para el río, ¿qué? ¿Qué es lo que dice, pues? Contámenos para el río un ratico. Vamos a aparrocharnos un rato. Tengo un botello, papi. Oiga, saludos a estar para Gabriela. Buenos días. Hola, Gabriela, buenos días. ¿Cómo estás? ¿Cómo te va? Tiempo sin saber de ti. ¿Por qué tan perdida? Ahí también se reporta el primillo. Buenos días.
6: Pues buenos días, Pachito. Aquí sintonizado por la 91.8 de la Zeta, la que nos prende. ¿Cómo? Pues nada, primo, aquí empezando esta semana con la voluntad de todo poderoso.
2: Amén, papi.
6: Ay, Jesús, ya sabes, bendiciones para todos. Un saludito para el primo Ulises Corazón de los Belgas y a la señora esposa. Al primo Leito en la playa y cantilado de Benibayo Beach, asoliendo esas tapas con aceite meltroso. Chayo degenerado este, padre celestial. La prima Francesca, que estuvo por ahí acompañándonos en añoranza a la trompeta, en la salsa. Un saludito para ella, que ya va rumbo para los Miami Islas Canarias, padre celestial. Pues nada, primo, recordarle a todos los oyentes que se viene este 5 de junio, viernes, en añoranza a la trompeta, la fiesta hawaiana, así. Ay, no lo pueden perder, con sorpresa arriba, juego de espectáculo, con esta melanina haciendo stripper, no se lo pierda, mejor dicho, el primo DJ George, sí, no, ese no es el George de la selva, ese no había prendido el bejuco, aquí el que había prendido el bejuco es el primo R, sí, señor, está soltero, mejor dicho, padre del estiano, perdona, palo parado. Verá, saluditos y bendiciones, pa, y lo esperamos en ataques a punto 10, señores de la trompeta, dice el primo R, mantiene, no perdona, ni un bejuco parado.
2: Dios mío, bendito, es una cosa impresionante, ¿no? Ay, primito, hombre, primito anda todo sabroso, ya está todo dorado. Como metiéndole todo el Coimbra allí en añoranza a las trompetas. Ya estuvimos con el Jesse Timbal, estuvimos con nuestro Bran Agudelo, estuvimos con el primito Alejandro. Estuvimos pasando una tarde noche agradable, sabrosa, eso por allí, ¿no? Está bueno. Buenos días, oyente, buenos días.
7: Buenos días,
2: mi amor.
7: Iniciando esta semana, prendiéndome con la seta cada día más.
2: ¿Sí?
7: Y este solo y voy a salir chichachurruñada.
2: ¿Más?
7: A lo que vinimos,
2: mi ay, qué rico. Oiga. Oiga, el Idolaya que estuvo el fin de semana en Guarapo, papi, el sábado estuvo por ahí con la guapa, también estuvo el parquecito de Mimi, no, mejor dicho, el fin de semana en Guarapo, una cosa impresionante, estuvo todo el combate por allí, metiéndole todo el sabor a toda esa gente chévere que como siempre nos acompaña cada fin de semana en Guarapo, papi, calle Campoamor número 52. Si usted oyente todavía no conoce Guarapo, lo invito al fin de semana para que disfruten la rumba como en nuestra tierrita, una rumba como en Cali, como en Palmira, como en Medellín, así porque es algo crossover. ¡Qué rico, papi! Oiga, saludos a Isra para Andrea Betancourt. Hola, buenos días, DJR. Saludos y para todos los oyentes, ¿me puedes colocar, por favor, la temperatura? ¡Claro que sí! ¡Sube la temperatura! ¡La temperatura! Ya le suena, Andreita, ¿vale? ¡Sato! Oiga, canción para Jesse Timbal. ¿Por qué fallaste? ¿No es la canción? Dedicada para todas esas mujeres que fallan. Que dicen que tin, que aman y que yo no sé qué, que no sé cuánto. Y sale con un chorro de bajas. Porque así son. También aplica para los hombres, ¿eh? Tranquilitas, mujeres, tranquilitas. La Suprema Corte, Andresito. ¿Por qué fallaste? Vamos a cantarlo, Valencia. Arriba, dice.

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0: Llegamos a las 10 de la mañana, 5 minutos. ¿Cuál 10, hombre? Las 11, 11 de la mañana, 5 minutos. Es que el tiempo está pasando muy rápido, hola. ¿Pero por qué así? Más suavecito, tiempo, por favor, más suavecito, porque necesito tiempo, necesito tiempo. 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
1: A lo que vinimos, mi DJ, ay, qué rico.
0: A lo que vinimos, mi DJ, ay, qué rico. Oiga, saludo para Parero DJ, que anda por las calles de Valencia. Anda por ahí súper activadísimo, anda como, no sé, todo como despechado o enamorado. Cualquiera de las dos, pero está como raro, ¿eh? Ve cómo llama el parcero, tu amigo, tu acompañante, el conductor, para saludarlo. Mándame el nombre, papi, ve. Ay, claro, el parcero siempre te saluda a vos y a todo el convete y al principal. No lo saludamos, no, muy chimbo, papi, muy chimbo. Oiga, saludos a esa para el DJ Cristian Grisales, que anda por ahí súper activadísimo, papi. ¿Ya le cambiaron de turno? No. Porque hasta esta semana tiene plazo, ¿yo? Lo estoy diciendo al aire. Tiene esta semana para que resuelva su horario, papi. Una cosa impresionante. Cristian DJ Grisales. Una cosa impresionante. También saludo cordial para Tatis, que anda por ahí súper activada. Buenos días, buenos días.

0: A los que me están preguntando que la música de despecho y el vallenato, ¿dónde la puede escuchar? Pues los invito para que sintonicen la 92.3 del FM, la primera, déjala sonar. Ahí está, es ahora nuestro gerente Bran Agudelo, Valentina Arce, está la paisita Chacón, la Gigi Surriese, también está en vivo. También está por ahí Juan Juancho, una cosa impresionante. Y también está el primito, ahí está todo el combete. En esa maravillosa radio, la hermanita de la Z, la primera, déjala sonar. Dígalo, está en las mañanas, está por allí, vea.
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0: Sí, señor, la primera 2026. Un abrazo muy especial para toda esa gente chévere. Ahí se reporta Jefferson. Buenos días, buenos días.
2: Buenos días. DJ R.
0: Yo, papi, buenos días.
2: Máquina de la Z.
0: Oja, ve.
2: ¿Qué tal, mi papacho? Aquí reportando sintonía desde Paterna.
0: Paterna City.
2: Conectado con la Z.
0: Bacano, papi, chévere.
2: Buen día, mi brother. Para que me colabore con una bella petición.
0: ¿Cuál, mijo?
2: ¿Por qué te niegas? Vale, mi papacho. Seguimos.

0: oyentes a través del WhatsApp 601-533-732. Pues se reporta nuestro amigo Álvaro Durán. Alvarito Durán, buenos días, mijo.
1: Buenos días, Henry.
0: ¿Qué, mijo?
1: Saludos por si para todos los oyentes de la Z. Feliz inicio de semana para todos.
0: Gracias, papi, igualmente.
1: Saludito ahí para Jesse Timbal, Jesse. Para Kisen Grisales, para Brimulense, para Pichi. Para todo el combate de siempre, para Herli, Dayan Okoro, Arará, Calabadí.
0: Y fui para.
1: Me pone ahí un temita, por
0: no,
1: favor.
0: No puedo.
1: Si no mexicana, sabe, la ponceña. Muchas gracias.
0: Hágale, está como, sé que tiene, papi, ¿ah? ¿Eh? Está como aburrido, sé que tiene, papi, ¿ah? Ya le comuniqué a su amigo Cristian Grisales que tiene una semana para que resuelvan eso. Porque hay mucha gente pidiendo pista.
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0: Llegamos a las 11 de la mañana, 9 minutos. Esta canción me la solicitaron a través del WhatsApp 601-533-732. Me dijo, DJ, póngame esa canción tan solo, pero no voy a decir el nombre. Está bien, yo no digo el nombre, pues. Me imagino que la está dedicando, pues. Me imagino que el pal que va ya sabe que eres tú. Ay, tan solo. Sonando la Z. Llegamos a las 11 de la mañana, 10 minutos. Vamos arriba, dice.

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2: Llegamos a las 11 de la mañana, 17, 11, 17. Aquí llega la orquesta de Roberto Roena. ¿Por qué te niegas, ve? No te niegues tanto. Suéltese un poquito. Estamos prendiendo el día, prendiendo el día. Ya venimos con toda la oyentiza en este maravilloso lunes. Iniciando semana, iniciando mes. Con toda la energía positiva. ¿Escuchas? La que te prende, ve, papi. La Z.
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Ay, Dios mío, bendito. Una cosa impresionante. Llegamos a las 11 de la mañana, 29, 11, 29. Seguimos avanzando en este maravilloso lunes espectacular con un clima. Oiga, estaba pensando palo de calor ya. Un sol impresionante. Dios mío, como para estar en una terracita, comiendo, tomándose unas cervecitas. Unas empanaditas bien bacana, chévere. 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Papi, buenos días. Buenos días, buenos días, buenos días, buenos días. Oiga, saludos a esa para Edwin Jiménez. Hola, papi, buenos días. ¿Cómo estás, babe? ¿Cómo te va? ¿Qué estás haciendo? ¿Ah? ¿Estás camellando? ¿Estás en casita? ¿Vos cómo te la mandaste? ¿Te la pasé de vacaciones últimamente? ¿Ah? Algún día como vos, papi. Algún día, algún día. 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Oiga, saludos a Isra para Ana, para Luz, para Juan José, para todo ese combo sabroso, para el panadero también, para el viejo Henry. Buenos días, buenos días, buenos días, buenos días. Ese combete sabroso, como siempre, súper activados, escuchando la 91.8 que te prende, te prende, te prende, te prende. Recordando, descartan más ratico, y estará por acá nuestro amigo Jorge Valencia con toda la salsa rosa. En la tardecita, Gisela Acevedo, la dama de la radio con Conexión Z. Así que la programación de hoy es una cosa espectacular. Comenzando mes con toda la energía positiva. Con esas canciones que nos solicitan a través del WhatsApp 601-533-732. Aquí llega Kike Santander, Volver a Amar. Esta canción la solicitan desde Madrid, Los Ángeles. Vea que está la canción, mi amor, para que la disfrute y para que la dedique. Estamos en Salsa Aprendiendo el Día.

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2: Llegamos a las 11 de la mañana 38, 11:38. Seguimos avanzando con toda la buena programación, la buena música. Aquí llega la orquesta La Identidad. Quiéreme, quiéreme negra, quiéreme amor. Estamos prendiendo.

0: Llegamos a las 11 de la mañana 42, 11:42, seguimos avanzando en ese maravilloso lunes, iniciando semana con toda la energía, con toda la actitud. Buenos días. Buenos días para los que apenas se levantaron, los que apenas llegan a la sintonía. Buenos días, ¿cómo están? Ve.
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0: Oiga, ese oyente, un oyente por acá me está invitando al Max, ¿no, papi? Yo eso no. Muchas gracias por su invitación, pero no, papi. Yo prefiero estar aquí tranquilito. Amigo. Pero arrime por mí que todo. Señor, la gente del punto del Percho, buenos días.
2: Hola, con un buenos días, DJ R.
0: Yo, Perchito, buenos días.
2: Nada, un saludito por ahí, un abrazo para ti, para y un saludo para todos los oyentes de la Z, todos los que estén conectados en esta hora y para la clientela de Percho, obvio. Y también para anunciarles el menú del día,
0: sí, señor,
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0: Ay, ay,
2: y que Dios me los bendiga. Ay, no se les olvide, no se les olvide que el domingo 7 vamos a tener a
0: Bola 8.
2: A Bola 8 aquí.
0: Sí, señor.
2: Vamos a tener a Bola 8 aquí en el punto de Percho después de las 5 de la tarde. Un abracito, Dios me lo bendiga.
0: Buena esa, Perrechito, ya sale la invitación súper especial para ese fin de semana, para ese domingo 7 de junio. Estará por ahí Tarsila o la 8, todos los personajes en el punto del Percho. Sí, señor. Ay, no. A ver, ¿qué más dicen los oyentes? Al 601-533-732. Vamos a ver qué es lo que dice por acá. Que te mire por acá, Cuarla Beltoski. Porque se metió el verano. Buenos días, a ver, oyentes. ¿Para qué se reporta Joel Ocaña, papi? Buenos días, buenos días.
3: Buenas, RDJ.
0: Yo mismo.
3: Día de que vienen escuchando la Z, la que te prende. Por favor, el tema que dice así.
0: ¿Cómo dice? A ver.
3: 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Buscándote en el horizonte,
0: dice,
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0: Aquí está la canción, papi. Eso va. Aquí llega el sonero de la juventud, Víctor Manuel. Apiate de mí, mi amor. Ay, no, llegamos a las 11 de la mañana 45. Muchas gracias para todos los oyentes que se reportaron. Ahorita en un ratico viene por acá Jorge Valencia con toda la salsa rosa. Nos escuchamos mañana, ve, en punto.

0: ¿Cómo están? ¿Cómo les va? ¿Cómo se encuentran? Bienvenidos a esta salsita rosa.
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0: A la salsita rosa que te mueve el piso, por supuesto.
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0: Hoy escuchábamos al señor Pedro Conga y ese amor de cristal.
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0: Buenas canciones para empezar esta semanita. Feliz lunes. Feliz comienzo de semana. Como siempre, venimos aquí.

0: actitud, con todas las ganas, ¿eh?
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0: Vibrando muy, pero muy, muy alto. Ya saben que eso es importantísimo. El lunes es el mejor día de la semana. También es importante que lo sepan, que lo interioricen. Así que feliz comienzo de semana, feliz lunes. Lunes de recuperar el hogar, lunes de recuperar el matrimonio. Oiga, lunes de ponerse las rodilleras, papi.
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0: Así es la cosa, 601-533-732, desde ya, ustedes desde ya, pueden...
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0: Enviar sus mensajes, por supuesto, enviar todas sus notas de voz, sus mensajes de texto, no pasa nada, ustedes envían mensajes de texto. Hola, Jorge, quiero escuchar esto. Hola, Jorge, salúdame a este, salúdame al otro. O dedicarle esto a mi mujer, a mi futura esposa. Oh, Jorge, vea, la cagué el fin de semana y necesito recuperar el hogar. ¿Qué canción me recomienda? Aquí le recomendamos una, papi.
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0: Así que ya lo saben, 601-533-732. 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
0: Y vamos saludando al personal. Vamos saludando al

0: Cuenta por aquí David, vamos a ver qué dicen las notas de voz que envían los oyentes a esa hora de la tarde. Juan David, buenas tardes, ¿cómo estamos?
1: Buenas tardes, mi Jorge Valencia, papi, el dueño del sentimiento, pana. Ay. Aquí con este calor, y más prendido con la salsa rosa.
0: Sabroso.
1: Manito, para pedirte un temita ahí, a pues, ver. De David Pavón.
0: ¿Cuál era?
1: Para. Nos amamos, pedirte un temita ahí, pues, de David Pavón.
0: Ok.
1: Y nos amamos como nos amamos, ¿cómo diría, pues? Confirmámelo.
0: Ya lo digo, papi, le confirmo. Oiga, tremendo play, ¿oyó? Tremendo play, 12:55. Walter, ¿cómo estás?
2: Buenas tardes, Jorgito Valencia, el guaguaguá romántico.
0: ¿Cómo estás, papi? Bien, papi, bien.
2: Aquí reportando sintonía. ¿Puede colocar, por favor, para mí esas cosas?
0: Para mí esas cosas. Papi, para mí esas cosas, me lo estoy apuntando aquí. Ya listo, papi, listo, eso quedó listo. Confirmado, confirmadísimo. Papi Leo, buenas tardes, ¿cómo estamos?
3: Jorge Valencia, buenas tardes. El viejo Leo reportando sintonía. Epa. En tu gran programa Salsa Rosa.
0: Gracias.
3: Pues un temita, por favor, ahí de Willy González, Enamorado de Ti. Dedicáselo a mi esposa Mili y que la amo mucho. Listo, saluditos. Me confirma.
0: Papi, le confirmo. Por supuestísimo que le confirmo. Deiner Giraldo, buenas tardes.
4: Jorge Valencia, muy buenas tardes, mi hermano. Soy Deiner Giraldo, acá reportando sintonía desde la Florida, mi hermano. Acá escuchando el programita bien sabroso hoy. Hoy me puede complacer con el temita Entre Dos, Pedro Neira. Muchas gracias y hasta luego. Buena tarde.
0: De una, viejo Neider. Muchísimo gusto, aquí me lo estoy apuntando también.
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0: siempre tiene un buen gusto musical en cuanto a salsa rosa. Siempre nos recomienda por ahí cancioncitas muy bacanas, canciones muy interesantes, porque como ustedes saben, esto no es un programa para melómanos. Esto es un programa para personas que simplemente nos encanta el romantiqueo. Disfrutamos de una buena mermelada. Disfrutamos de una buena salsa romántica. Sin más, así, sin más. 12:57.

que vivimos, de los que gozamos el romantiqueo. Y por aquí llega el señor Tito Rojas. Oiga, qué recuerdos me trae esta canción. Muchísimos. Me acuerdo de mi época de el bachillerato. He chocado con la vida, Tito Rojas, a esta hora de la tarde, el gallo de la salsa.

0: con 7 minutos. Salsita Rosa es lo que hay para todos ustedes en este lunes. Lunes maravilloso, lunes especial, lunes. Lunes también de dedicatorias, óigame bien.
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0: Lunes en los que muchos.
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0: reportan sintonía al 601-533-732.
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0: Y desean
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0: Hacer una buena dedicatoria también. Qué bonito para toda la gente que está enamorada. Bienvenidos, todos los que están enamorados, bienvenidos, claro que sí. A los que no también, ya lo saben. A los que andan recuperando hoy luna del matrimonio, los saludamos, por supuesto. A los que andan recuperando el hogar, por supuestísimo, que les decimos hola, ¿cómo están? Bienvenidos. Esto es Salsa Rosa, la salsa que te mueve el piso, con un servidor que les habla, Jorge Valencia, el dueño del sentimiento.
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0: Oye, escúchame bien que esta dedicatoria va para Camila. Es una dedicatoria súper especial de parte de su gran amor, Sebas. Oiga, amigo, Sebas, ha tragado, papi. Es que mientras más lo pienso, mi amor, tú llenaste mi tiempo. Tú eres la razón de mi existir. Tú, mi amor, simplemente tú, Gilberto Santa Rosa.

0: Definitivamente este tema es hermoso, es precioso. Él es el caballero de la salsa, Gilberto Santa Rosa. ¡Tú! Con 13 minutos y esto apenas comienza. Esto es Salsa Rosa, ya lo saben. ¿Cuál es la clave? ¿La recuerdas?
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0: Así es la clave, así es la clave.
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0: Y por supuesto, esta es la Salsa Rosa que te mueve el piso. Me voy con oyentes. Me voy a saludar a los oyentes. A ver, vamos a ver qué nos dicen, qué nos cuentan a través de nuestra línea directa 601-533-732.
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0: Así que saludamos, por supuesto, a esta hora de la tarde a nuestros amigos.
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0: 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Ahora vamos a saludar a los amigos, pero a los oyentes. A los oyentes que reportan sintonía al 601-533-732.
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0: Por aquí tengo a mi amigo Álvaro Durán, que por ahí lo estuve escuchando el sábado. Papi, ¿cómo sería? Cuéntenmelo todo.
3: Jorjito Valencia, muy buenas tardes, mi pana. Y reportando sintonía. Epa. De las calles de Meliana, papi, entregando el paquete. Para que me programe un temita, por favor. Primera vez de Rafa y Levi.
0: Oiga eso.
3: Muchísimas gracias, papi.
0: Papi, melo. Yo melo muy, pero muy mela la canción. Simplemente, papi, le confirmo y siga repartiendo con toda la actitud. Una con 15 minutos, Oscar.
4: Buenos días. Por fin lunes, gracias a Dios.
0: Por fin.
4: Nueva semana, nuevas oportunidades, una esperanza, gracias a Dios.
0: Epa.
4: Oiga, bendecida semana, mi hijo Jorge
0: igualmente,
4: Valencia.
0: Papi, igualmente.
4: Saludo caluroso. Colabórame hoy con una cancioncita de...
0: ¿Cuál sería?
4: De Miles Peña, llamó okay. Para decirme.
0: Dale, papi.
4: Saludo, papá, bendiciones.
0: Cuente con eso, papi, la capital de España. La gente que nos escucha desde Madrid, también desde Zaragoza, nos reportan sintonía, los saludamos, por supuesto. Los que andan por aquí cerquitica, aquí en la comunidad valenciana, que están sintonizadísimos. Saludos.
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0: Para todo el colectivo, para toda la gente que anda repartiendo el paquete.
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0: Los que andan pegándole duro al servicio de pacatería a esta hora de la tarde, los que reparten de todo en realidad, porque tenemos muchos repartidores conectados, los que están directamente trabajando en los restaurantes y los que nos están escuchando y comiendo también dentro de los restaurantes, porque allí nos están amplificando, pues obviamente les decimos bienvenidos. ¿Cómo están? A Gabriela también le digo bienvenida.

0: sabe a fin de semana. Pero es lunes, es lunes. Toda la actitud, papi. Actitud de lunes. Pruébame, Alberto Santiago, ¿sí o qué? Confirmadísimo, Ingrid. Confirmadísimo.
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0: Oiga, la gente de la United y la gente de la Florida también que está por ahí conectada. A nuestro amigo John, que está conectadito por ahí, lo saludamos.
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0: ¿Qué dice el viejo John? A ver, nos envía nota de voz. Vamos a escucharlo. Buenas tardes.
2: Jorge Valencia, es que papi, buenos días. ¿Cómo va, amigo? Papi, acá John Arboleda de West Palm Beach en la Florida para desearte un feliz inicio de semana.
0: Gracias.
2: Que pases una buena tarde y para pedirte un temita. Todo me huele a ti de Rudy Haddock.
0: Wow.
2: Gracias, papi. Un abrazo y buena tarde.
0: Igualmente, otro para ti. Oiga, todo me huele a ti, Rudy Haddock, en la voz del señor Pedro Arroyo.
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0: Esta vez no le voy a confirmar, le voy a decir seguro.
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0: Seguro que sí, papi, seguro que sí.
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0: Salsita rosa es lo que hay para todos ustedes y nosotros.
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0: En realidad. Apenas estamos comenzando.
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0: Tengo por aquí otra canción espectacular del señor Willy González.
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0: Que también va dedicada al viejo Leo. Por ahí reporta no solo sintonía.
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0: Sino que reporta su amor.
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0: Ya lo dijo, 1:19. Y es que, mi amor, definitivamente estoy enamorado de ti. El señor Willy González a esta hora de la tarde.

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1: Bueno, aquí buenos días, reportando sintonía desde aquí de la comunidad valenciana. Un saludo muy especial ahí a todos los fontaneros, mecánicos, electricistas, no solo los paqueteros, también hay especialistas, a los médicos, a los albañiles. Bueno, complacerme con un temita 24/7, papi, de Jesús Díaz. ¡Gózalo!

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0: canciones que aguantan repetir, ¿sí o no? Adalberto Santiago, a esta hora de la tarde. Oiga, mi amor, yo solo voy a decir una cosa. Pruébame que usted, yo le prometo, no se va a arrepentir. Hágame caso.
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0: Cántela, cántela, cántela.

0: dice, cómo dice.
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0: En una sola baldosa, ¿oyó?
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0: Oiga eso, oiga eso.

0: usted ya, mira a ver qué pasa, ¿sí o no? Oiga, tremendas canciones, tremenda música. Lunes, lunes, empezamos semana como siempre. Con toda la vibra, con todas las ganas. ¿Será que este tema clasifica para el Salsa Rosa Party volumen 4 del 13 de junio? ¿Será que clasifica o no clasifica? Yo creería que sí, hombre, yo creería que sí.
1: ¡Vaya qué rico! ¡Vaya qué rico!
0: Aprovecho y les cuento, el 13 de junio. El 13 de junio, óigame, el 13 de junio en Guarapo Puff tenemos una cita. Así es, tenemos una cita con el Salsa Rosa Party volumen 4. Ahí nos vamos a estar gozando toda esta mermelada, todo este romantiqueo, toda esta mermelocha. Calle Campoamor número 52, Guarapo Puff, ahí vamos a estar. Todo el combo de la Salsa Rosa. Tenemos una invitada súper especial también que viene de Cali, Colombia, Marta Isabel.
2: ¿Qué me estás castigando?
0: Marta Isabel, una actriz, bailarina y DJ salsera muy, muy reconocida que nos va a visitar. Vamos a tener el placer de conocerla, de que nos visite. Invitados especiales, cómo no, de diversos rincones del planeta que vienen aquí a esta Salsita Rosa, porque les han hablado muy bien de este Salsa Rosa Party y han dicho, yo quiero estar ahí. Pues nosotros abrimos los brazos, por supuesto, los recibimos. Y vamos a gozar junto a ellos, por supuesto. Ya saben, Salsa Rosa Party volumen 4, pura tentación.
2: Sin compromiso.
0: 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Cada día queda menos espacio. La cosa pinta muy, muy, muy, muy bien. Le tengo la máxima.
2: No me desprecies.
0: 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Y si usted llega de 6 a 8, de 6 a 8, entre 6 y 8, no más tarde ni más temprano. Entre 6 y 8 le vamos a dejar el licor en 50%. ¡Ay, papi! No me diga más, como diría William Vinascoche. Ese día que tampoco me esperen en la casa. Ya lo saben, ahí les dejo la invitación. Por lo pronto, siendo la 1:39, nosotros continuamos.
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2: Esta es la salsita rosa que te mueve el piso, por supuesto.
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2: Escuchamos el gran Willy Colón.
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2: Hace muy poco nos ha dejado este plano terrenal.
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2: Pero música,
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2: muy buena música, es lo que nos ha quedado, es su legado, por supuesto. Tremenda canción para compartir contigo en este lunes maravilloso, lunes hermoso, lunes en el que empezamos un nuevo mes, ¿no?
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2: 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Es primero de junio. Ya el veranito, yo creería que ya es un hecho, ¿sí o qué? El veranito ya es un hecho. El veranito ya está aquí, nos gusta, nos encanta el verano, nos fascina que llegue el verano.
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2: Porque con él siempre también llegan cosas nuevas, cosas diferentes.
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2: No solo el clima, ¿no? No solo el clima, y no vamos a empezar ahora con la quejadera.
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2: Qué calor, hay que... No, vamos a disfrutarlo.
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2: Lo podemos disfrutar, por ejemplo, en Bembé. Vámonos para Bembé los domingos. A partir de este domingo ya tenemos Bembé.
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2: Así que pilosos, a partir de este domingo ya tenemos Bembé. Y es que nos encantan que los domingos sean de Bembé. Así es.
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2: A partir de este domingo ya tenemos Bembé.
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2: By Plan Media Group, por ahí va a estar
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2: recibiéndolos, atendiéndolos, incluso poniéndolos a gozar el príncipe Bran Agudelo. Así es la cosa.
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2: El domingo nos pillamos ahí en Bembé.
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2: Pendiente también de las redes sociales, que por ahí estamos publicando siempre toda la información.
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2: De nuevas aperturas, inauguraciones, sitios donde comer.
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2: Sitios donde rumbear, qué está pasando. De hecho, hablando de nuestro compañero y gerente Bran Agudelo, ayer estuvo haciendo un cubrimiento especial de las elecciones en Colombia, ¿no?
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2: ¿Cómo quedó eso? ¿Cómo quedó?
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2: Segunda vuelta, papi. Así es la cosa.
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2: Así que ustedes pendientes de las redes sociales, ahí la ZFM oficial.
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2: Z en Instagram, la ZFM oficial. Para que ustedes se sigan también.
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2: Todo lo que está ocurriendo y por qué no.
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2: ¿Por qué no? También les voy a dar el Instagram de un servidor, las redes sociales de un servidor, para que también
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2: le hagan seguimiento a todos los party.
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2: A todas las cositas que ocurren, por supuesto. Jorge Valencia Oficial. Jorge Valencia Oficial. Más cositas. ¿Qué más está sucediendo? Saludo por ahí para nuestro amigo Joe, que nos envía por ahí un videito bien bacano desde Miami. ¿Cómo está gozando el hombre? ¿Cómo está gozando?
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2: Con la melocha, con la mermelada sabrosa.
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2: Luego tengo por ahí también una canción que me pidieron de Pedro Neira.
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2: Un recomendadito por ahí de nuestro amigo Deiner Giraldo.
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2: Está por allá también en los Miamis.
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2: Entre dos se titula esa canción. Más saluditos. Oiga, a la gente que está por allí en Picacén, les mandamos un saludo, un abrazo.
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2: Un abrazo fuertísimo, lleno de calor, de energía.
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2: La gente que está por allí, por esa zona de Picacén.
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2: Para Marcos también, un saludo especial, un abrazo.
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2: Y nosotros también a esta hora le vamos a comentar algo importante. Óigame
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0: Así nos escuchan mucho de nuestros oyentes.
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0: Saludándolos a todos a esta hora de la tarde. ¿Cómo están? ¿Cómo les va nuevamente? Les doy la bienvenida.
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0: Muy contento como siempre de estar aquí con todos ustedes, de brindarles esta salsita rosa.
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0: Y por supuesto brindarles no solo música, sino buena vibra y también información.
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0: diseñen toda la experiencia, te asesoren y que te la financien.
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0: o sea,
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0: Ellos tienen planes de financiación. O sea que usted, si quiere, vaya hasta allí.
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0: Mire, ¿para dónde quiere ir? ¿Qué quiere hacer?
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0: ¿A dónde quiere viajar? ¿Dónde quiere vacacionar? ¿Cuál es el plan que usted quiere?
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0: Si se quiere ir solo, acompañado, quiere llevar el peluche al hijo, a la hija.
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0: ¿A quién se quiere ir? Bueno, eso es lo de menos, porque Mara Tours además.
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0: 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Y el 12 de agosto.
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0: 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Pero el 12 de agosto hay un eclipse. 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
0: Y nosotros seguimos en Z, por supuesto. Y a esta hora vamos a saludar. ¿A quién vamos a saludar por aquí? Yo veo quién es este. Nada más y nada menos que el primo. Contámelo todo.
2: Favorito Valencia, el sello del sentimiento de la salsa rosa sabrosa. ¿Cómo? Pues nada, primito, un saludo muy especial para usted. Me alegra verlo de nuevo. Por ahí estuvo el sábado en la Viejo Zeta, en Shopping Center. Y lo veo todo vigoroso, como siempre, el primito padre celestial. Saluditos para el 440, el cabecipelado. Para el primo el Galactus, el terror de la 57, padre celestial. No puede ver ni un maniquí con falda porque eso le manda como gavilán pollero, padre celestial, mejor dicho. Pues nada, primo, hacer una invitación a todos los oyentes de esta salsa rosa sabrosa que no pueden perder. Este 13 de junio se viene la salsa rosa volumen 4, la tentación. Tentación es lo que vamos a tener, porque vamos a tener la primita Marta Isabel, la pofurri, mejor dicho, Cacaote, San Páselo bendito a la prima, junto a él el primo traído de los yermanos. Manis Nazi, mejor dicho, el primo DJ JP, no HP, ese lo vamos a tener ahí, junto a él es Apecueca director, el primo DJ R, ese sí, HP, ese sí.
0: Ay, Dios mío.
2: Y junto a él el creador de esta salsa rosa sabrosa, que es el primo Jorito Valencia, no lo pueden perder, allá en Guarapopá, calle Campoamor 52. Deme el informe y reserva, primo, ahí el numerito, y ya saben, los esperamos. Pues nada, primito, saluditos y bendiciones, mejor dicho, el sábado. El primo gordito parecía el correcaminos con esa pata, padre celestial.
0: Ay, Dios mío, bendito, Dios mío, bendito. Oiga, tremendo personaje, ¿oyó?
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0: Tremendo personaje este primo. Pues sí, el primo también nos va a acompañar en ese Salsa Rosa Party volumen 4. Yo aprovecho y le doy el teléfono para que reserven. 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Gracias, primito. Yo le confirmo, por supuesto que sí, papi. Estamos vigorosos, estamos alentados, estamos con ganas, motivados, hipermotivados. ¿De dónde viene el DJ? ¿De Germanis Nazis? Este hombre no tiene arreglo, no tiene arreglo, pero créanme que ese primito es una calidad de persona. Ustedes lo conocen y se enamoran de él. Así que, gracias, primito.
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0: 2:21 minutos. A ver, ¿a quién más tengo por aquí? A Girley. Girley, mi vida, ¿cómo estás? Por aquí me dice, hola, buena tarde. ¿Podrías, porfa, ponerme por alguien como tú de los hermanos Moreno? Hombre, por supuesto, le confirmo.
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0: La canción me gusta mucho, ¿oís? Me gusta bastante. ¿Qué dice por ahí nuestro amigo Maleto? Cuéntamelo, Maleto, papi, ¿cómo estás? Contámelo, ¿dónde andás?
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0: A ver, escuchemos.
4: Buenas tardes, mi amigo Jorge Valencia.
0: ¡Epa!
4: Un abrazo grande, papito.
0: Igualmente.
4: Bendiciones. Papi, a ver si me puede colaborar con una canción, a Ser Amantes.
0: Hoy.
4: Mándamele un saludito también al viejo Aníbal, al viejo Monti.
0: De una,
4: y
0: papi.
4: Nada, papi, un abrazo grande. La está sacando del estadio. Me confirma.
0: De
4: me
0: una,
4: reconfirma,
0: papi.
4: Pues. Voy para el río tirado. Y quiere, me dice y lo recojo.
0: Ay, Dios de mío. Así es la cosa. Va para el río, papi. No, pues entonces, ¿cómo hacemos ahí? ¿Cómo hacemos? A ver, yo pienso. Déjeme pensar.
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0: No, papi, voy bien. Mi recuperación va muy bien, pero no estoy para río. No estoy para río todavía. Se le agradece, papi Maleto. Un abrazo, papi. Le confirmo. Le confirmo también, viejo Maleto, que ¿sabe qué? Usted me acaba de pedir una canción de Paquito Guzmán, ¿sí o qué? Yo tenía una de Paquito Guzmán, papi. Una titulada Y es que llegaste tú.
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0: Y usted me ha pedido Ser Amantes, papi. Se la voy a cambiar. Se la voy a cambiar, la voy a cambiar de Paquito Guzmán.

0: su reporte al 601-533-732. Es nuestra línea directa y se pueden comunicar con nosotros.
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0: Por lo pronto seguimos disfrutando de buena salsita rosa, hombre, de melocha sabrosa.
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0: Canciones que yo siempre he dicho que son repetibles. Todas las canciones, todas las de Paquito Guzmán son todas 100% repetibles.
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2: Así es la cosa, la salsita rosa, la que te mueve el piso. 2:41.
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2: ¿Qué andan haciendo? ¿Qué estás haciendo, eh? Contámelo todo, papi.
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2: Mi vida, mi amor, mi cielo, ¿cómo vas?
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2: Rosa. ¿A qué te dedicas? 601-533-732, nuestra línea directa para que usted reporte en sintonía.
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2: A esta hora de la tarde estamos disfrutando de salsita rosa, claro que sí.
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2: Con un servidor que les habla, Jorge Valencia, el dueño del sentimiento, me voy con reporte de sintonía. Me voy a ver qué me cuentan los oyentes a esta hora de la tarde. Vamos a ver qué dice Fernando por aquí. Hola, mi Jorgito, buenas tardes. Un abrazo, Dios te bendiga, Nino Segarra, porque te amo. Papacito, feliz y bendecida tarde. Gracias.
3: Mi Jorgito.
2: Dímelo.
3: Esa canción se la pedí del viernes, del jueves, del martes, de la ¿sí? semana pasada y apenas la puso hoy.
2: Ay, Dios mío.
3: Me recuerda a mi ex esposo. Ay.
2: Ay, papi.
3: Auxilio.
2: Es lo bonito de esta salsa rosa, ¿sí pilla? Esta salsa rosa nos mueve el piso, nos trae recuerdos. Mejor dicho, salsa rosa es lo que hay. María Fernanda, ya sabe, le confirmo, mi amor, le confirmo. Jazz, muy buenas tardes, ¿cómo estás?
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2: Estamos gozando.
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2: ¿Cómo?
4: Oiga,

0: la va a cantar toda. Óigame. Mucho sabor, jazz.
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0: Qué rico, oye, qué rico saber que todos están ahí sintonizados, que están gozando, que están contentos, que están felices en este lunes. Lunes magnífico, espectacular. Así es la cosa, así gozamos, así disfrutamos. Salsa rosa para cantar, salsa rosita para bailar, para gozar, para disfrutar, para recordar. Por ahí a la chiqui le movió el piso esa canción también. Oiga. Seguimos. Vamos con una nota de voz más, y vamos con música. Vamos a ver a quién tengo por aquí. Juan David me dice hola y me envía nota de voz. Buenas tardes.
2: Ay, ay, este rico, rico, sabroso DJ, el que la mete, sabroso, ay, a la salsa en Valencia, ñaña, y pura salsa rosa, mi gente. Estamos acá, un saludito, reportando sintonía desde Lanzarote. Nos encontramos por acá, por los lados de Macher, dándole con toda la buena energía. Oiga, haciendo un cuarto de apero. Epa. Saludos a don Israel Alonso, a mi tío Orley, y bueno, aquí su locutor Juan David. Espero que la pase muy bien. Saludos a todos los piedreros de España y el mundo entero. Saludos, Rey, por favor, colócame Son Malas de Rey Reyes. Añañay, qué rico.
0: De una, papi, ya lo dijo. Oiga, tremenda energía, ¿oyó? Tremenda energía. La gente de Lanzarote, la gente de las Islas Canarias. Juan David, papi, un abrazo especial, un abrazo fuerte. Gracias por compartir esa energía con nosotros también.
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0: Quedan todos saludados y por supuesto le confirmo.
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0: Porque los lunes nos encanta. Amamos los lunes definitivamente. Y como diría Nino Segarra a esta hora de la tarde, porque te amo. Porque te amo, mi amor.
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0: qué pedazo de tema, ¿sí o qué? 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
0: ¡Qué calor! ¡Óigame, qué calor! ¡Dímelo, malandro! ¿Cómo diría, papi? Por aquí les tengo un pedazo de tema. Después de esa noticia, esa recomendación, nos vemos en Majimbe. Oiga, como tú, se titula esta canción. Es divina, es espectacular.

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Ay, la salsa rosa no sería. No sería lo mismo sin Paquito Guzmán, oiga. Repetible, ¿sí o qué? ¿Cómo dice? A ver, ¿cómo dice?

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2: Ay, Dios mío. Paquito Guzmán, así es, a esta hora de la tarde. Y es que llegaste tú, gozando, disfrutando de este lunes maravilloso. Disfrutando sobre todo esta salsita rosa, esta buena música que les brindamos a través de la 91.8 FM del dial, a través de la Z, la que te prende. 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Así es, el punto de fe.

Óigame bien, el punto de Fercho, calleja como número 53. Saludito para toda la familia del punto de Fercho. Si quieren domicilios, 963-1456-76. El punto de Fercho a esta hora de la tarde nos acompaña. Saludito por ahí para el viejo Andrés. Para la familia Susa. Para todos los Susa, óigame bien. Un saludo.

0: con 29 minutos. Poco a poco vamos llegando a la recta final del programa por el día de hoy. Saludito para ahí para José que se reporta. Se reporta al 601-533-732. Recuerden que es lunes para los despistados. Y sobre todo recuerden que los lunes empezamos siempre con una actitud. Actitud desbordante. Porque la actitud, ustedes saben que la actitud. La actitud no es todo, amigos. Bueno, por ahí para mi flaca también, que se reporta. Toda la gente que trabaja por ahí en la Pobla de Balbona. Saluditos, saluditos. Y todavía nos queda Melocha, todavía nos queda Melocha para compartir con ustedes. Todavía nos queda alguna canción más. Y yo simplemente quiero que ustedes recuerden cuál es la clave.
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0: Esa es la clave y este es el señor Eddie Santiago. Oiga, qué grande. Hasta aquí te fui fiel, mi amor, ya lo saben. 3:31 minutos, Eddie Santiago, esta hora de la tarde, salsa rosa.

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0: Es la hora del ha sido un verdadero placer compartir con ustedes este espacio. Saludo a la gente de Lanzarote, a la gente de las Islas Canarias. Me pidan esa canción de Rey Rey, oiga. Son malas.
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0: Saluditos, por supuesto,
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0: A todos los que han estado conectados, a los que se conectan también, porque los voy a dejar también con la programación.
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0: Con la mejor programación, con la programación habitual de la Z91.8 FM. Enseguida viene mi compañera Gisela Acevedo, la dama de la radio.
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0: En Conexión Z, a ella también le pueden pedir canciones.
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0: Ella maneja otro registro. A ella le pueden pedir de todo.
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0: Pídale boleros, le gustan mucho los boleros.
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0: Ustedes pídanle boleros, que ella ama los boleros. Boleros en salsa, todos los que ustedes quieran. Conexión Z, en un ratico.
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0: Antes los vamos a dejar con una pequeña pausa publicitaria.
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0: Pero no sin antes decirles,
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0: Que siempre desde aquí muy agradecidos. Mucha gratitud para con todos ustedes por el cariño,
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0: por el apoyo, por la sintonía, por estar siempre conectados con nosotros a través de la Z91.8 FM, la que te prende. Así es la cosa. Solo me queda decirles,
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0: que el día 13 de junio tenemos una cita con el Salsa Rosa Party Volumen 4. No lo olviden. No lo olviden, cada vez quedan menos mesas.
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0: Solo se los dejo ahí, que lo sepan.
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0: Ahí vamos a estar gozando, así que pilosos. Dicho esto, mañana más y mejor, porque sí se puede, un servidor que les habla, Jorge Valencia. El dueño del sentimiento, no olviden que se les quiere de gratis.